totalmente oldies, Funky Town, o como lo conocimos por acá, la ciudad del funky. Teníamos a Lip Sync. Esta canción entró en las listas del Hit Parade en los Estados Unidos el 29 de marzo de 1980 y pasó 4 semanas en el número 1, además de ocupar la posición número 1 en las listas de popularidad de la música disco también en ese año. Indudablemente Funky Town fue el gran éxito de Lip Sync, pero también digamos que tuvieron otros éxitos medianos, como por ejemplo Rocket, How Long y Designer Music. Y es así como daba inicio a mi segunda hora de Totalmente Oldies. Soy Enrique Rodríguez desde Aguascalientes, el corazón de México, invitándolos a que se queden conmigo otra hora más para seguir recordando los grandes éxitos de los 70s, 80s y 90s.

0: Totalmente Oldies, 1981, Get Down On It, Cool and the Gang. 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

Can Say Goodbye, canción escrita originalmente para las Supremes. Sin embargo, la compañía discográfica Motown decidió que la grabaran los Jackson 5, que la lanzaron como primer sencillo del álbum 1971 llamado Maybe Tomorrow, que por cierto ha sido uno de los discos más exitosos del grupo. Posteriormente, en 1975, Gloria Gaynor la graba para su álbum debut, convirtiéndose así en la reina de las discotecas, y finalmente en 1987 la graba el grupo pop británico The Communards.

0: Totalmente Oldies, 1984, Only When You Leave, Spandau Ballet. 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

Totalmente oldies, escuchábamos algo que en el mundo hispano se conoció como Vaselina, pero en realidad su título original es Grease. Esta canción fue escrita por Barry Gibb, sí, el de los Bee Gees, y es interpretada por Frankie Valli. Como dato adicional, Barry Gibb participa en los coros y además invitó a Peter Frampton para que tocara la guitarra en la grabación. Esta canción es el tema principal de la película musical de 1978, que se basó en la obra de teatro de 1971 del mismo nombre. La canción fue lanzada como sencillo por Frankie Valli en 1978 y vendió más de 7 millones de copias en todo el mundo. Hasta yo la compré en ese entonces. Además, apareció 2 veces en la banda sonora de la película como primera pista y repetida como pista al final. Esta canción fue escrita específicamente para la película de 1978.

0: Totalmente Oldies, You Are In Love, Wilson Phillips, canción que quedó en el lugar número 27 de las 100 más escuchadas del año 91. 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

totalmente oldies, All Night Long, All Night, Lionel Richie, 1983, tomado de su segundo álbum en solitario, Can't Slow Down, de ese mismo año, que combina el R&B con influencias caribeñas. Este nuevo enfoque, inspirado en el pop y la música dance, resultó muy popular, ya que el sencillo alcanzó el número uno en tres listas diferentes del Hit Parade, como por ejemplo el pop, el R&B y el contemporáneo para adultos. En el Reino Unido alcanzó el puesto número 2 en la lista de sencillos. La letra de esta canción se escribió principalmente en inglés, pero Lionel Richie ha admitido en al menos una entrevista que la letra africana de la canción, entre comillas, como por ejemplo Tombo Ley de Seymour Ja y Jumbo Jumbo, eran de hecho invenciones suyas, y describió estas partes de la canción como una broma maravillosa. Además, comentó que lo hizo porque no tuvo tiempo de contratar a un traductor que contribuyese con las letras en idiomas extranjeros que deseaba incluir en la canción.

Y fue así como llegamos a una emisión más de Totalmente Oldies. Yo soy Enrique Rodríguez desde Aguascalientes, el corazón de México, invitándolos a que me acompañen la próxima semana por esta misma estación a esta misma hora para que me acompañen a un fabuloso viaje al pasado y recordar los grandes éxitos de los 70s, 80s y 90s. Los voy a dejar con un par de temas más. Hasta la próxima.

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En Radio Retro Tops, te indicamos la hora. Son las 9 de la noche, con 2 minutos. En Radio Retro Tops, te indicamos la temperatura en Antofagasta. 17 grados y la humedad es de 78%. 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

0: Radio Retrotops te indica la hora. Son las 9 de la noche con 31 minutos. En Radio Retrotops te indicamos la temperatura en Antofagasta. 17 grados y la humedad es de 79%.
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Son las 10 de la noche, con 4 minutos. En Radio Retro Tops, te indicamos la temperatura en Antofagasta. 17 grados, y la humedad es de 78%. 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

0: son las 10 de la noche, con 32 minutos. En Radio Retro Tops, te indicamos la temperatura en Antofagasta. 17 grados. Y la humedad es de 79%.
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En Radio Retro Tops, te indicamos la hora. Son las 11 de la noche, con un minuto. En Radio Retro Tops, te indicamos la temperatura en Antofagasta. 17 grados y la humedad es de 79%. 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

0: Radio Retro Tops te indica la hora. Son las 11 de la noche con 30 minutos. En Radio Retro Tops te indicamos la temperatura en Antofagasta. 17 grados y la humedad es de 78%. 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

0: Radio Retrotops te indica la hora. Son las 0:02. En Radio Retrotops te indicamos la temperatura en Antofagasta. 17 grados y la humedad es de 77%. 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

0: una nueva edición de Conexión Retro. Esa conexión que nos lleva a los años de la buena música. Soy Omar Riquelme y los voy a acompañar con grandes éxitos de varias décadas. Sean todos bienvenidos a esta Conexión Retro.
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0: Vamos a comenzar nuestro programa con Pet Shop Boys y Always On My Mind, que no es solo una de las 300 versiones que ya se han hecho de esta canción, sino que para muchos es la mejor de la historia. Curiosamente, Neil Tennant y Chris Lowe no decidieron grabarla voluntariamente, obedecían a una invitación televisiva para participar en un homenaje a Elvis Presley, del cual nunca han sido fans. Aunque inicialmente no les hizo especial ilusión, accedieron y no lo lamentaron. Se convirtió en uno de los mayores éxitos de su carrera. Permaneció 12 semanas consecutivas por ahí en lo más alto de varios rankings radiales del año 1988. Bueno, y esto se dio como una invitación ya que en el año 1987 se cumplían 10 años del fallecimiento de Elvis Presley. Él falleció en 1977, en agosto, y la cadena de televisión británica ITV organizó un especial titulado Love Me Tender para conmemorar el evento. Invitaron a varios artistas y a todos ellos les pedía que interpretaran una versión de una canción popular de El Rey, de Elvis. Los Pet Shop Boys figuraban en la lista de invitados, además de Meat Loaf, Ben E. King, Joan Eddy y Roger Daltrey. Neil Tennant y Chris Lowe no eran especialmente fanáticos de Elvis Presley y al principio no les entusiasmó mucho la propuesta. De hecho, Chris comentaba: "No soy fan de Elvis Presley y las únicas canciones que me gustan son Suspicious Mind y Always On My Mind. Siempre me gustaron sus coros al estilo de la policía montada del Canadá, pero finalmente por alguna razón decidimos participar". Bien, el resto es historia. Una tremenda canción que nos dejaron los Pet Shop Boys y su cover de Always On My Mind para darle comienzo a nuestra conexión retro.

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Estamos recordando junto a ustedes grandes canciones y grandes hits de varias décadas. Y nos vamos a escuchar a Phil Collins y su estudio. Una canción publicada como sencillo en febrero de 1985. La canción es la primera de su álbum No Jacket Record, lanzado en enero de ese mismo año. Este tema con frecuencia realiza una rotación, primero por MTV en mayo y luego el 6 de julio alcanza el puesto número 1 junto con el disco en las listas de la Billboard. El video de esta canción fue grabado en un bar cuyo dueño era Richard Branson, que representa a Collins cantando enfrente de una multitud que al principio parece aburrida, pero con la aparición del músico comienzan a bailar. Nos movemos al 9 de febrero de 1985 a escuchar su estudio de Phil Collins en Conexión Retro.

Continuamos en Conexión Retro, rebobinando el cassette, rebobinando cintas, rebobinando grandes recuerdos de grandes épocas. Nos vamos a escuchar esta canción que se llama Footloose, que fue compuesta e interpretada por Kenny Loggins en el año 1984 y que es el soundtrack de la película que lleva el mismo nombre. La canción estuvo 3 semanas consecutivas en el primer puesto de la Billboard Hot 100 de los Estados Unidos, del 31 de marzo al 14 de abril de 1984. Esta canción tuvo una acogida positiva en general, llegando a ser uno de los temas más conocidos de Kenny Loggins. En el año 1985 ganó un Grammy a la canción del año y el Instituto Norteamericano de Cinematografía la incluyó en el top 100 de las VSO en la posición número 96. El video de esta canción fue dirigido por Ryan Grant. En él aparecen varias escenas de la película Footloose, en especial la escena del almacén en que el personaje de Kevin Bacon bailaba, aunque en aquella secuencia lo hacía al compás de Never the Moving Pictures. Y nos quedamos con esta tremenda canción que es, sin lugar a dudas, un clásico de todos los tiempos. Kenny Loggins, Footloose, aquí en Conexión Retro.

on Sunshine, de Katrina and the Waves. Bien, Walking on Sunshine viene siendo en español Caminando bajo el sol, y es una canción compuesta por Kimberly Ryu del grupo Katrina and the Waves, y fue editada en el debut de la banda Walking on Sunshine en 1983. La canción original fue luego regrabada y lanzada como sencillo por primera vez en 1985, como el segundo sencillo del disco homónimo de la banda, y rápidamente alcanzó el número 4 de las listas en Australia, el número 9 en los Estados Unidos y el número 8 en el Reino Unido. Fue la primera canción de Katrina and the Waves en llegar al top 40 de la Billboard, y su mayor éxito en el Reino Unido hasta Love Shine a Light.

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1: Nos vamos a quedar escuchando a España. Una canción que se llama Call Me. Una canción que tuvo una enorme repercusión en varias listas de popularidad en radios y propició su entrada en el Reino Unido, donde no se había promocionado, por allá en el año 1987. Call Me es un single de la cantante y compositora italiana Ivana España, conocida artísticamente por su apellido. Llegó precedida del hit Easy Lady de 1986 y ambas canciones formaron parte de su debut en solitario Dedicated to the Moon de 1987. Anteriormente, Ivana había formado parte del dúo de Italo Disco Fan Fan. Bien, queridas amigas y amigos, otro clásico discotequero a esta hora en Conexión Retro. Esto es Call Me España, lo que continúa sonando en sus oídos en Conexión Retro.
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0: Recién era a los británicos de Simply Red con Come to My Head, canción del álbum Picture Book del año 1985. Con esto nos comenzamos a separar por unos breves instantes, nos vamos a una breve pausa comercial y ya volvemos a más sorpresas y muy buenos recuerdos aquí en Tu Conexión Retro.
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0: Ya estamos de vuelta en Conexión Retro y nos vamos a ir rápidamente a seguir escuchando buenas canciones. Dancing With Myself es una canción de la banda Generation X, publicada en el año 1981 de su álbum Kiss Me Deadly. Fue uno de sus primeros sencillos con verdadero éxito. Cuando la canción fue publicada, la banda cambió su nombre a uno más simple, Gen X. Pero aquí les vamos a comentar que dentro de la banda Generation X o Gen X estaba el señor William Michael Albert Roth, conocido comúnmente como Billy Idol. Él es un músico de rock y actor británico. Él inició su carrera en el año 1976 como guitarrista de la banda punk Chelsea. Sin embargo, al abandonar este grupo, junto a su compañero Tony James, decidieron formar la banda Generation X, banda en la que cantó por primera vez. El grupo obtuvo un relativo éxito comercial en el Reino Unido y logró publicar 3 álbumes de estudio con Chris Silas Records antes de separarse. En 1981, Billy Idol se trasladó a la ciudad de Nueva York para iniciar una carrera en solitario en colaboración con el guitarrista Steve Stevens. Su álbum debut, Billy Idol, de 1982, fue un éxito comercial, especialmente por las canciones Dancing With Myself y White Wedding, y logró rotación constante de sus videoclips en el canal MTV. Nos quedamos escuchando entonces Dancing With Myself con Billy Idol aquí en Conexión Retro.

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1: Ahora sí que nos damos un salto en el tiempo. Vamos a escuchar a I Saw Her Standing There, que es una canción de la banda británica de rock The Beatles, escrita y compuesta por John Lennon y Paul McCartney, siendo el tema que inicia el álbum debut Please Please Me, publicado en el Reino Unido por el sello Parlophone el 22 de marzo de 1963. Vaya que nos pegamos un salto de los 80s a los 60s. Nos quedamos escuchando un clasicón de la música de todos los tiempos, I Saw Her Standing There, con The Beatles, aquí en Conexión Retro. 1, 2.

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1: Somos Conexión Retro, la energía de tus recuerdos. Have to be square, que en español viene siendo está de moda ser formal. Es una canción de Huey Lewis and the News, escrita por Bill Gibson, Sean Hooper y Huey Lewis, y publicada en 1986 como segundo sencillo del multiálbum de platino 40. La canción narra cómo un hombre que solía ser rebelde se corta el pelo y sienta cabeza. Por ello se le considera un himno de los yuppies de los años 80. En la canción se escucha cantar de fondo a los futbolistas Joe Montana y Ronnie Lott. Have to be square de Huey Lewis and the News es lo que continúa sonando en Conexión Retro.

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1: En Conexión Retro nos vamos de clásico en clásico. Vamos a escuchar Xanadu, que es una canción del grupo británico Electric Light Orchestra y de la cantante Olivia Newton-John. Una canción que fue publicada en el álbum de estudio Xanadu de 1980. La canción, compuesta por Jeff Lynne, fue también publicada como el segundo sencillo de la banda sonora tras I'm Alive en mayo de 1980. La canción fue interpretada por la Electric Light Orchestra con Olivia Newton-John como vocalista principal y Kelly Grocott aportando en los coros. La canción supuso el primer y único sencillo del grupo en alcanzar el primer puesto en la lista de sencillos del Reino Unido, donde se mantuvo durante 2 semanas en julio de 1980. El sencillo también alcanzó el puesto 8 en la lista Billboard Hot 100 en los Estados Unidos. Un dato aparte, en el año 2000, Jeff Lynne regrabó la canción con su propia voz para la caja recopilatoria Flashback. Aunque el recopilatorio fue acreditado a la Electric Light Orchestra, la canción fue regrabada completamente por Jeff Lynne sin colaboración de sus antiguos compañeros. Bien, nos quedamos entonces con Xanadu, esta canción interpretada entre Electric Light Orchestra y Olivia Newton-John. Una gran canción para un gran momento aquí en Conexión Retro.

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1: Viajamos al año 1982, al 31 de octubre, a escuchar la canción Manager, que es una canción que vino del álbum H2O del dúo estadounidense Hall & Oates y que alcanzó el número 1 en la Billboard Hot 100. En España fue lanzado bajo el título Devoradora de Hombres. En el video se ve tocando al grupo mientras aparece por ahí una mujer interpretada por Cristina Ostoja, que por momentos se transforma en una pantera, haciendo referencia a la letra de la canción, una devoradora de hombres. Man Eater, Larry Hall and John Oates, aquí en Conexión Retro.

Bien, amigas y amigos, aquí comenzamos ya a cerrar una edición más de Conexión Retro y nos vamos escuchando a Chicago, We Can't Stop the Hurting, canción del año 1984 del género R&B and Soul y que viene del álbum Chicago 17 o Chicago 17 en español, digámoslo sin problemas. Por acá les acompañó Omar Riquelme desde Santiago de Chile y les envío un gran abrazo a todos quienes nos escucharon ahí del otro lado del parlante a esta hora. Y los invito, claro, cordialmente al próximo capítulo de Conexión Retro, donde sin lugar a dudas les esperan muchas, muchas más sorpresas en lo que el ámbito de la música se refiere. Abrazos, que estén muy bien. Chao, muchas gracias.

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1: Es la hora en Radio Retro Tops. Es la 1:00 a.m. con 9 minutos. En Radio Retro Tops te indicamos la temperatura en Antofagasta. 17 grados y la humedad es de 77%.
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0: ¿Qué tal, amigas y amigos? Saludos desde Santiago de Chile. Mi nombre es Omar Riquelme y los voy a acompañar por los próximos 60 minutos en este espacio donde recordamos los grandes hits de la música de los 90. Sean todos bienvenidos y aquí comienza una nueva edición de Club 90.
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Así es, amigas y amigos, estamos comenzando una nueva edición de nuestro querido Club Noventas. Vamos a ir inmediatamente con los recuerdos, con las canciones que de cuando en cuando recordamos. Vamos a ir con Erasure, este grupo inglés de música electrónica y de pop que nos trajo en el año 1994, Run to the Sun. Es el vigésimo disco sencillo publicado por este grupo inglés, conformado por Vincent Clark y Andy Bell. Esto es Club Noventas, recordando, añorando y reviviendo esas grandes canciones que creíamos perdidas por el espacio.

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1: Soy Omar Riquelme y los estoy acompañando en Club Noventas. Te invitamos a tomar contacto con nosotros y solicitar tus canciones preferidas. ¿Cómo lo puedes hacer? Muy fácil. Mira, abre tu correo electrónico y escribe esta dirección: programaclub90s@gmail.com. programaclub90s@gmail.com. Ese es nuestro correo electrónico para que ahí nos dejes tus saludos y tus peticiones musicales. Y así también lo hizo nuestro amigo Marcelo Rifo desde la comuna de Buin en Santiago de Chile. Marcelo nos dice: quiero escuchar la canción de DJ Bobo, It's My Life. Bien, amigo Marcelo, aquí vamos con tu canción entonces, que es del año 1997. Esto es DJ Bobo, It's My Life, en Club Noventas.

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1: Una cantidad de éxitos impresionantes es lo que estamos escuchando en Club 90. Continuamos con las grandes canciones. Por supuesto, vamos con Beastie Boys y esta canción que se llama

0: 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Continuamos con Club Noventas.
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2: Una canción que en su versión original se escuchó en la película Los Guardianes de la Galaxia versión 1, Come and Get Your Love, pero esta vez la vamos a escuchar en la versión noventera de MC Sar and the Real McCoy. ¿Continuamos entonces con la música? Por supuesto, aquí estamos recordando y pasándola muy bien junto a grandes éxitos de una gran década. Recuerda, estás en Club Noventas.

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1: Recuerdo que en los noventas, cuando salieron las Spice Girls, también salieron grupos imitación, por llamarlo de alguna forma. Y vamos a escuchar ahora este grupo alemán de pop y R&B, Funky Diamonds, que fue formado en 1996. Y vamos a escuchar una canción.

0: una pausa en tu reproductor y haremos una pausa necesaria. Ya volvemos a Club Noventas.
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2: Ponle play a tu reproductor. Estamos de vuelta en Club Noventas. En Club Noventas también nos damos la licencia de escuchar esa canción que es. A little bit of Monica in my life, a little bit of Erica by my side. Esa canción ultra mega repetida. Extraña, graciosa, que sonó en los noventas.
1: Una canción que sin lugar a dudas se bailó hasta el hastío en el año 1993. También fue parte de soundtrack de varias telenovelas en Chile por aquellos años. Me refiero a la canción del Rafa Villalba, Chique Tere. ¿Quién no disfrutó esta canción? ¿Qué pasó a ser como una especie de one hit wonder de canciones freak o pegajosas de por aquellos años? Por eso es que la queremos compartir con ustedes en este rincón freak en Club Noventas.
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1: Vamos a viajar al año 1993 a escuchar una canción del grupo.

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1: Solo recuerdos, solo grandes éxitos de los noventas en su programa favorito Club Noventas. Vamos a ir con los chicos holandeses de 24/7, un grupo de Eurodance que se formó en el año 1990 y lo

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1: Bien, amigas y amigos, y para ir cerrando esta edición de Club Noventas, lo vamos a hacer con la británico-italiana Ann Lee, con una canción que fue lanzada en el año 1999. Esta canción se llama Two Times, que alcanzó el número 2 en la UK Single Chart y también estuvo dentro del top 10 en las listas de popularidad por aquellos años en Alemania, Australia, Irlanda, Italia y Nueva Zelanda, por nombrar algunos países. Bueno, por acá los acompañó Omar Riquelme en estos casi 60 minutos de solo grandes éxitos de la década de los 90. Se cuidan mucho, estimadas amigas y amigos, y espero contar con su presencia y sintonía en la próxima edición de nuestro querido programa. Un gran abrazo, se cuidan mucho y que estén muy bien. Chao, gracias.

0: Nuestro programa llega a su fin por el día de hoy, estimados noventeros. Llegó la hora de guardar esos tazos, de guardar el Discman, la colección de revistas antiguas y esa antigua consola de videojuegos. I'm a Scatman. 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

0: En Radio Retro Tops, te indicamos la hora. Son las 2 de la mañana, con 33 minutos. En Radio Retro Tops, te indicamos la temperatura en Antofagasta. 17 grados y la humedad es de 76%.
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1: Radio Retrotops te indica la hora. Son las 3 de la mañana, con 2 minutos. En Radio Retrotops te indicamos la temperatura en Antofagasta. 17 grados y la humedad es de 72%.
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En Radio Retro Tops, te indicamos la hora. Son las 3 de la mañana, con 30 minutos. En Radio Retro Tops, te indicamos la temperatura en Antofagasta. 16 grados y la humedad es de 73%. 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

Son las 4 de la mañana, con un minuto. En Radio Retro Tops, te indicamos la temperatura en Antofagasta. 16 grados. Y la humedad es de 73%. 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

0: En Radio Retro Tops, te indicamos la hora. Son las 4 de la mañana, con 31 minutos. En Radio Retro Tops, te indicamos la temperatura en Antofagasta. 16 grados y la humedad es de 74%. 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
1: 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Es la hora en Radio Retro Tops. Son las 5 de la mañana, con un minuto. En Radio Retro Tops, te indicamos la temperatura en Antofagasta. 16 grados y la humedad es de 73%.
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0: Radio Retrotops te indica la hora. Son las 5 de la mañana con 32 minutos. En Radio Retrotops te indicamos la temperatura en Antofagasta. 16 grados y la humedad es de 74%.
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0: Son las 6 de la mañana, con 2 minutos. En Radio Retro Tops, te indicamos la temperatura en Antofagasta. 16 grados. Y la humedad es de 73%. 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

0: En Radio Retro Tops, te indicamos la hora. Son las 6 de la mañana, con 32 minutos. En Radio Retro Tops, te indicamos la temperatura en Antofagasta. 16 grados, y la humedad es de 73%.
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0: Radio Retrotops te indica la hora. Son las 7 de la mañana con 3 minutos. En Radio Retrotops te indicamos la temperatura en Antofagasta. 15 grados y la humedad es de 76%.
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0: En Radio Retro Tops, te indicamos la hora. Son las 7 de la mañana con 31 minutos. En Radio Retro Tops, te indicamos la temperatura en Antofagasta. 19 grados y la humedad es de 58%. 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

son las 8 de la mañana, con 3 minutos. En Radio Retro Tops, te indicamos la temperatura en Antofagasta. 19 grados y la humedad es de 64%.

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1: Radio Retro Tops te indica la hora. Son las 8 de la mañana con 30 minutos. En Radio Retro Tops te indicamos la temperatura en Antofagasta. 19 grados y la humedad es de 66%.
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Son las 9 de la mañana, con 3 minutos. En Radio Retro Tops, te indicamos la temperatura en Antofagasta. 19 grados y la humedad es de 61%. 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
3: Hola, ¿qué tal amigas y amigos? Estamos comenzando una nueva edición de Conexión Retro. Esta conexión que nos lleva a escuchar esos grandes hits de los 70s, 80s, 90s y algo también de los 2000. Mi nombre es Omar Riquelme y los voy a estar acompañando en este recorrido musical, en este camino de grandes éxitos, en este espacio que dura más o menos 60 minutos, donde sin lugar a dudas los voy a llevar a recordar muy, muy buenas canciones. Esto es Conexión Retro.
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3: Y para comenzar vamos a escuchar Walk of Life, que es una canción de la banda británica de rock Dire Straits. Una canción que fue incluida en su quinto álbum de estudio Brothers in Arms de 1985. Esta canción fue publicada a finales de ese mismo año y se convirtió en el mayor éxito comercial de la banda en el Reino Unido. Señoras y señores, no tengo mucho más que decir.

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1: Llegó el turno de escuchar a Michael McDonald. Él nació un 12 de febrero de 1952 y es un cantante norteamericano que formó parte de la banda The Doobie Brothers, que estuvo ahí entre los años 1975 a 1982, luego del 87 hasta el 2019 y luego se volvió a incorporar hasta el día de hoy. En esta banda estuvo junto a Steely Dan. Y de él vamos a escuchar un gran éxito que él tuvo como solista. Esta canción se llama Sweet Freedom, una canción que llegó a estar en el top 10 en la Billboard Hot 100 y que por supuesto es un gran clásico que escuchamos aquí en nuestra Conexión Retro.

sin lugar a dudas que en Conexión Retro nos vamos de clásico en clásico. Vamos a escuchar la canción Living in America. Es una canción que fue compuesta por Dan Harmon y Charlie Midnight y fue interpretada por el gran James Brown. Fue lanzada como sencillo en 1985 y alcanzó el número 4 en la lista de la Billboard Hot 100. Esta canción ingresó al Billboard Top 40 el 11 de enero de 1986 y permaneció en la lista durante 11 semanas. También se convirtió en uno de los 5 éxitos principales en el Reino Unido, alcanzando el puesto número 5 en la lista de los singles del mismo Reino Unido. Fue su único sencillo entre los 10 primeros por aquellos lugares. E igualmente fue su primer éxito Top 40 en 10 años en las listas de éxitos norteamericanas, y también sería el último. En 1987 fue nominado a un premio Grammy a la mejor canción de R&B y James Brown ganó un premio Grammy a la mejor interpretación vocal masculina de R&B. James Brown, Living in America, en Conexión Retro.

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1: Recuerda que en Conexión Retro nos puedes escribir al correo programaconexionretro1@gmail.com. programaconexionretro1@gmail.com. Y ahí nos solicitaron una canción de Dan Harmon, We Are the Young, una canción de 1985. Bien, Dan Harmon fue un cantante y productor discográfico estadounidense. Él falleció lamentablemente el 22 de marzo de 1994 a los 43 años. Él tuvo una vasta discografía que partió por allá en el año 1976 con su álbum Who is Dan Harmon. Luego Image de 1976, Instant Replay de 1978, Relight My Fire 1979 y así hasta llegar al año 1994 con Keep the Fire Burning. Nos vamos a ir a escuchar entonces We Are the Young, una canción del año 1984. Esto es Conexión Red.

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2: Comenzamos a cerrar esta primera parte de Conexión Retro con Level 42 y la canción que se llama Hot Water del año 1984 del álbum True Colors. No se muevan de este dial porque a la vuelta tenemos muchas más sorpresas y muy buenas canciones aquí en tu Conexión Retro.

0: Haremos una pausa y ya volvemos con Conexión Retro. 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
5: Ya de vuelta en Conexión Retro, nos vamos a ir a escuchar otro gran clásico ochentero. The Safety Dance es un sencillo que nos trajo el grupo Men Without Hats del año 1982. Esta canción alcanzó el puesto número 3 en la Billboard Hot 100 y el número 1 en la Billboard Dance Chart. En el Reino Unido, la canción obtuvo un éxito satisfactorio, llegando a estar en el sexto puesto. Esta canción es el mayor hit del grupo. Casi se podría decir un one hit wonder, casi, porque igual tienen por ahí algunos otros sencillos. Bien, y en Conexión Retro nos quedamos escuchando esta gran canción de Men Without Hats, de Safety Dance. Súbale el volumen porque este es un tremendo, tremendo temón que compartimos con ustedes a esta hora.
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1: Nos movemos al año 1993. Vamos a escuchar a estos británicos de Liverpool, un grupo que se llama The Christians, y vamos a escuchar una canción que obtuvo el premio Brit al mejor videoclip británico. Esta canción se llama simplemente Harvest for the World.

quienes desembarcan ahora en Conexión Retro es la banda de New Wave inglesa Wong Chung. Campana Amarilla vendría siendo la traducción al español, al castellano. Una banda formada en Londres en el año 1980 por Nick Feldman, Jack Hughes y Darren Costing. Esta banda encontró su mayor éxito en los Estados Unidos con 5 éxitos en el Top 40. Allí, todos en las listas entre 1983 y 1987, incluidos Dance Hall Days, que fue número 16 en el año 1984, Everybody Have Fun Tonight, número 2 en 1986, y Let's Go, que llegó al número 9 en el año 1987. Nos quedamos escuchando Dance Hall Days del álbum Points on the Curve del año 1984, un gran exitazo aquí en Conexión Retro.

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1: Estamos viviendo y estamos recordando la alegría de grandes hits de la música de los 70s, 80s, 90s y algo de los 2000. Y vamos a ir a escuchar a Starship con su canción We Build This City, que en español vendría siendo Nosotros Construimos Esta Ciudad. Es una canción escrita por Bernie Taupin, Martin Page, Dennis Lumper y Peter Wolf, y originalmente grabada por la banda de rock estadounidense Starship y lanzada como sencillo el 1 de agosto de 1985. Alcanzó el número 1 en el Hot 100 y en el Mainstream Rock Tracks de la revista Billboard. Fue número 12 igualmente en el Reino Unido. Señoras y señores, nos quedamos con los grandes de Starship y We Build This City aquí en tu Conexión Retro.
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1: Mike and the Mechanics es una banda británica de pop rock que fue formada por allá en el año 1985 y que fue un proyecto secundario del guitarrista y bajista Mike Rutherford, quien fue miembro fundador de la banda Genesis. Conocieron el éxito internacional con temas como Silent Running, All I Need Is a Miracle, Over My Shoulder y The Living Years. Nos vamos a ir a escuchar entonces un gran éxito de Mike and the Mechanics, All I Need Is a Miracle.
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1: Bien, y hasta aquí llegamos con nuestra edición de Conexión Retro. Nos vamos a ir, sí, con un temón que a mí en lo particular es para mí uno de los mejores temas clásicos ochenteros. I Just Died in Your Arms, que es una power ballad interpretada por la banda pop rock inglesa Cutting Crew. La canción fue lanzada como el primer sencillo de su álbum debut de estudio Broadcast en el año 1986 y fue lanzado primero en el Reino Unido el 25 de julio de 1986 y luego en Estados Unidos el 1 de enero de 1987. Una canción que fue escrita por el vocalista Nick Van Eed y se convirtió en el sencillo más reconocido y exitoso de la agrupación, alcanzando el primer puesto en las listas de los Estados Unidos, Canadá y Finlandia. Una canción que, como dato al margen, aparece en el videojuego Rock Band 3 y también se puede escuchar en el juego GTA Vice City y en el juego Lego Batman la película. Bien, queridas amigas y amigos, con esta canción, con esta tremenda canción, bien digo, comenzamos a cerrar esta edición de Conexión Retro. Cutting Crew, I Just Died in Your Arms, es la canción que cierra esta edición de nuestro querido programa. Por acá los acompañó Omar Riquelme y espero que nos acompañen con su sintonía en el próximo capítulo de nuestra Conexión Retro, la energía de tus recuerdos. Que estén muy bien, chao, muchas gracias.

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0: En Radio Retro Tops, te indicamos la hora. Son las 10 de la mañana, con 31 minutos. En Radio Retro Tops, te indicamos la temperatura en Antofagasta. 19 grados y la humedad es de 57%.
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Radio Retrotops te indica la hora. Son las 11 de la mañana. En Radio Retrotops te indicamos la temperatura en Antofagasta. 19 grados y la humedad es de 58%. 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

0: ¿Qué tal, amigas y amigos? Saludos a quienes nos escuchan a esta hora en que damos comienzo a nuestro programa Club Noventas. Mi nombre es Omar Riquelme y los voy a acompañar en cerca de 60 minutos con lo mejor de la música de los años noventas. Comenzamos entonces una nueva edición de grandes hits de la música en Club Noventas. Quedan todos bienvenidos.
1: Así que, ¿bailaste esta canción?

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1: Ok, amigas y amigos, estamos comenzando un nuevo capítulo de Club Noventas y vamos a viajar al año 1996 a escuchar a Los Pericos con esta canción que es...

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1: Recuerda que estás en Club Noventas, noventiendo la música a esta hora. Si yo les digo que vamos a escuchar a Lorenzo Cherubini, lo más probable es que ni sepan de quién les hablo. Pero si te digo Jovanotti, la cosa cambia, ¿cierto? Pues bien, Jovanotti es un cantante y compositor italiano que fue considerado uno de los pioneros del rap y hip hop italianos. Aunque la crítica especializada se le ha hecho un poco difícil definir con claridad el estilo de Jovanotti, que también oscila entre el funk y el pop. Actualmente él tiene 55 años y sigue súper, súper vigente. Ok, vamos a escuchar entonces una canción que se llama Il Ragazzo Fortunato, un chico afortunado o un chico con suerte. Es una canción del disco Lorenzo del año 1992 y la escuchamos aquí, en Club Noventas.

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1: Continuamos noventeando la música en Club Noventas. Vamos a viajar a Argentina al año 1995 y a revivir la canción Ruta del grupo de rock La Portuaria. Esta es una canción que extraemos del álbum Ouija de esta banda y la compartimos con ustedes, claro, en Club Noventas.
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Recién escuchábamos a La Portuaria con la canción Ruta del año 1995. Y vamos a continuar recordando buenas canciones en Club 90s. Lo que se viene ahora se llama Fantastic Voyage, del rapero norteamericano Coolio. Un viaje fantástico es lo que nos dice el título de esta canción, que nos invita también a viajar al recuerdo. Recuerda que estás noventeando la música a esta hora, junto a nosotros, junto a Club 90s.

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2: Y bien, llegó el turno de escuchar a este prodigioso cantante ya desaparecido, Freddie Mercury. En el año 1985, él compuso la canción Living on My Own. Esto fue en su etapa de solista. Una canción que en su versión original no tuvo mucho éxito, ¿eh? Anduvo en los lugares 50 más menos en los rankings británicos y norteamericanos por aquellos años. Pero en el año 1993, 2 años después de la muerte de Freddie Mercury, se hizo una remezcla de esta canción bajo el nombre de No More Brothers Mix, haciendo llegar esta canción al número 1 en el Reino Unido y también en bastantes números 1 a nivel mundial. Y que también le valió un premio póstumo de la Brit Award, que lo recibieron sus ex compañeros de Queen, Brian May y Roger Taylor. Bien, amigas y amigos, después de esta breve reseña, vamos con Living on My Own de Freddie Mercury en la versión del año 1993. Y la escuchan aquí, en Club Noventas.

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1: Continúas en la compañía de Club Noventas y lo que comenzamos a escuchar ahora es Who's Gonna Kiss That Man de Marisa Tourneur del año 1995. Es el dance que se hace presente una vez más en nuestro Club Noventas.

0: y junto a Marisa Turner y Who's Gonna Kiss That Man, nos vamos a una pausa comercial y ya continuamos noventeando la música en Club Noventas. No te muevas de este dial.
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1: Ya de vuelta en Club Noventas, vamos a escuchar a Barajame del grupo Ilia Kuriaki and the Valderramas, una canción del año 1995 del álbum Chaco. Mucha gente se pregunta, ¿qué significa el nombre del grupo Ilia Kuriaki? Bueno, les comento que este se formó del nombre de un espía ruso de una serie de los 60 que tenía por nombre Ilia Kuriakin y lo mezclaron con el apellido del otrora futbolista colombiano Carlos Valderrama, Carlos el Pibe Valderrama. Ok, después de esta breve historia de qué significaba el nombre de este dúo argentino Ilia Kuriaki, vamos entonces a escuchar a Barajame en

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1: Esto es Club Noventas. En Club Noventas también nos damos la licencia de escuchar esa canción que es.
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1: Esa canción ultra mega repetida. Extraña, graciosa, que eso

programa vamos a escuchar la canción desesperada de Marta Sánchez, pero en inglés. Si ustedes no lo sabían, se lanzaron dos versiones de esta canción en inglés. La primera lleva el nombre de igual forma que la versión en español, Desesperada, y la segunda lleva el nombre de Desperate Lovers. Vamos a escuchar entonces la versión que lleva por título Desesperada, pero en inglés, con Marta Sánchez. Y lo escuchamos acá en Club 90.

Recién escuchábamos a Marta Sánchez y su versión en inglés de Desesperada. Y vamos a continuar en España para escuchar a Amistades Peligrosas y su canción Me Haces Tanto Bien. Sigamos noventeando la música en Club Noventas.

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1: 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Recuerda, estás en Club 90s escuchando esas grandes canciones de una gran, gran década. Vamos a ir al año 1990 a revisar el gran tema del grupo La Ley, Desiertos. En esta oportunidad vamos a escuchar la primera versión, que fue lanzada en el álbum Desiertos, que solo tuvo 500 copias, disco que se convirtió en un tema de culto para los fanáticos de La Ley. Desiertos es lo que comienza a sonar en el aire en Club 90s.

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1: ¿Cuántos días deberán pasar y cuántas horas más tendremos que esperar? Extraño Ser se llama esta canción que la escucharemos en la versión de Nicole. ¿Y por qué me refiero a la versión de Nicole? Porque, por si no lo sabían, esta canción es un cover de un grupo argentino. Así es, esta canción fue escrita en el año 1984 por un grupo de rock argentino que se llamaba Sweater y que en el año 1994 fue reversionada por Nicole en su álbum Esperando Nada. Nos quedamos entonces escuchando Extraño Ser en la versión de Nicole del año 1994 en Club Noventas.

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1: Y bien, amigas y amigos, distinguidas y distinguidos socios de nuestro Club Noventas, comenzamos a cerrar una sesión más de grandes recuerdos y de grandes canciones de una gran década. Nos comenzamos a despedir, eso sí, con Soda Stereo y su gran hitazo del año 1995, Zoom, un tema del disco Sueño Stereo, que es un tremendo, tremendo disco, lleno de éxitos. Por ahí está Ella Usó Mi Cabeza Como Un Revólver, Disco Eterno y Paseando por Roma, por nombrarles algunos temas. Bien, les envío un tremendo abrazo desde Santiago de Chile. Por acá los acompañó Omar Riquelme y les agradezco su compañía y sintonía. E igualmente, quedan todos cordialmente invitados a

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1: Es la hora en Radio Retro Tops. Son las 12 del día, con 7 minutos. En Radio Retro Tops, te indicamos la temperatura en Antofagasta. 19 grados y la humedad es de 58%. 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

0: Hola, hola, ¿qué tal? Empezamos escuchando a U2 con Sunday Bloody Sunday, una tremenda canción del álbum War del año 1983. Estamos ya comenzando lo que es tu programa, Super Canciones, en tu emisora favorita. Durante una hora estaremos compartiendo los éxitos de los 80, 90 y 2000. Bienvenidos.
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0: Y continuamos en Super Canciones con clásicos que te encantarán. Lo que escuchamos a continuación es una versión del año 1985 del dúo británico The New Waves, Tears for Fears. El tema Everybody Wants to Rule the World. Todos quieren gobernar el mundo en Super Canciones.

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1: A esta hora, en Super Canciones, lo que quieres escuchar en el rock latino. Disfrutamos de Virus sin disfraz.

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1: Ya lo saben, si es chileno, es muy bueno. Aquí están los tres, con Hojas de Té. 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

Seguimos en Super Canciones y a esta hora te presentamos el cuarto sencillo del álbum Stay on These Rocks, tercer álbum de Aha. Esto se llama Tati en Super Canciones. Lo que quieres escuchar.

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1: Recuerden, esto es Super Canciones. Soy Germán Saavedra y estamos en la reunión de los grandes éxitos de la música de los 80, 90 y los 2000. Los éxitos que por muchos años aún suenan en la memoria de muchas de nuestras amigas y amigos que nos escuchan a esta hora. Continúa la música con Level 42, Lesson in Love.

0: Pongamos stop a nuestras super canciones. Vamos a unos necesarios comerciales y volvemos con todo el pop, rock y todos los clásicos de tres décadas. No se muevan de nuestra sintonía.
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2: Volvemos con Super Canciones, los hits que nunca pasan de moda. Mejor de los 80, 90 y 2000, a esta hora en Super Canciones, te presentamos.

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1: Recuerda que estamos cada semana con Super Canciones, lo mejor de los 80, 90 y 2000, en tu emisora favorita. Te invitamos a disfrutar del GAN Santana y Bob Thomas con el tema Smooth.

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1: Los mejores clásicos a esta hora en Super Canciones. Nos trasladamos al año 1982. Del álbum I Can't Stand Still, escuchamos a Don Henley con Johnny Can't Breathe en Super Canciones. 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
1: Y seguimos compartiendo lo mejor de los 80, 90 y 2000 en Super Canciones. En este capítulo tenemos una excelente invitada a esta hora. Es Sandra con el tema María Magdalena.
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1: Y esta sí que es una tremenda canción de un clásico del año 1990. Algo pasó en el camino al cielo. Es una canción del baterista inglés Phil Collins, de su cuarto álbum de estudio, But Seriously. Escuchamos a esta hora, en Super Canciones, Something Happened on the Way to Heaven.

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1: Muy bien, amigos, a esta hora estamos despidiendo el programa en el día de hoy. Invitación para que te conectes junto a nosotros cada semana en Super Canciones con lo mejor de los 80, 90 y 2000. Para el final dejamos a esta tremenda cantante, la gran Cristina Aguilera, con el tema Falsas Esperanzas. Que tengan una excelente semana. Nos escuchamos en otro capítulo de Super Canciones. Que estén bien.

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2: Radio Retro Tops te indica la hora. Es la 1:08 p.m. En Radio Retro Tops te indicamos la temperatura en Antofagasta. 19 grados y la humedad es de 60%.
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0: En Radio Retro Tops, te indicamos la hora. Son las 2 de la tarde, con 2 minutos. En Radio Retro Tops, te indicamos la temperatura en Antofagasta. 19 grados y la humedad es de 63%.
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Radio RetroTops te indica la hora. Son las 2 de la tarde con 33 minutos. En Radio RetroTops te indicamos la temperatura en Antofagasta. 19 grados y la humedad es de 65%.

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0: Son las 3 de la tarde. En Radio Retro Tops, te indicamos la temperatura en Antofagasta. 19 grados y la humedad es de 65%.
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0: En Radio Retro Tops, te indicamos la hora. Son las 3 de la tarde, con 30 minutos. En Radio Retro Tops, te indicamos la temperatura en Antofagasta. 19 grados y la humedad es de 67%. 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

Son las 4 de la tarde. En Radio Retro Tops, te indicamos la temperatura en Antofagasta. 19 grados y la humedad es de 67%. 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
3: ¿Cómo están, queridas amigas y amigos? Estamos comenzando una nueva edición de Conexión Retro. Vamos a comenzar a vivir la alegría de estar juntos una vez más para recordar grandes canciones de los 70s, 80s, 90s y algo también de los 2000. Mi nombre es Omar Riquelme y les prometo y les garantizo muy buenas canciones de muy buenas bandas, muy buenos grupos, muy buenos solistas a esta hora. Así comenzamos una nueva edición de Conexión Retro. Sean todos bienvenidos.
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3: Vamos a comenzar con la banda Madness. Es una banda británica de ska que fue formada por allá en el año 1976. Estuvieron en medio del revival del ska del sello Two Tone a finales de los 70s, juntamente con The Specials y Bad Manners. Este grupo Madness alcanzó la mayoría de sus hits a finales de los años 70s y en la primera década de los años 80s, estando más semanas en las listas inglesas que cualquier otro grupo. El álbum The Liberty of Norton Folgate alcanzó en 2008 el número 5 en las listas de Reino Unido. Este grupo se separó finalmente en el año 1986 después de sacar el sencillo de despedida Waiting for the Ghost Train. La canción alcanzó el número 18 de las listas británicas y fue el top 20 del grupo en los 80s. De Madness nos vamos a quedar escuchando una canción de 1983. Todo un clásico para comenzar Conexión Retro. Esto es Our House.

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1: ¿Qué les parece si nos vamos a escuchar un poco de The Clash y la canción Should I Stay or Should I Go? Es una canción que viene del álbum Combat Rock y fue escrita en el año 1981 con la participación de Mick Jones en la voz principal. Y fue lanzada en 1982 como un sencillo de doble cara A junto con Straight to Hell, teniendo una modesta aceptación en las listas musicales mundiales. En los Estados Unidos, Should I Stay or Should I Go se ubicó en la Billboard Hot 100 sin llegar al Top 40. La canción recibió mayor atención casi una década después como resultado de un comercial de jeans Levi's de principios de la década de los 90 que la llevó a encabezar la lista de singles del Reino Unido y alcanzó los 10 primeros puestos en Nueva Zelanda y en muchas listas europeas. La canción fue incluida en la lista de las 500 mejores canciones de todos los tiempos de la revista Rolling Stone en el año 2004. Todo un clásico, por supuesto. Si aquí solamente tenemos clásicos en Conexión Retro. Should I Stay or Should I Go? Junto a The Clash.

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1: Vamos a viajar ahora al año 1987, específicamente al mes de marzo, a escuchar a los británicos Johnny Hate Jazz. El nombre curioso a Juanito odia el jazz. Pero de ellos vamos a escuchar Shattered Dreams, que en español también viene siendo algo así como Sueños Rotos. Esta canción ingresó al UK Single Chart en marzo de 1987 en el puesto número 92, pero ganó popularidad mediante una continua rotación en radios y en la MTV, con lo que la canción rápidamente subió en las listas. Así llegó al puesto número 5 a mediados de mayo de 1987, donde se mantuvo por 3 semanas, de un total de 16 que estuvo la canción en dicho ranking. Shattered Dreams junto a Johnny Hate Jazz es lo que continuamos escuchando a esta hora.
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0: dúo de pop británico Go West con su canción We Close Our Eyes del año 1985.
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0: 85, fecha en que se lanzó la canción Secret de la banda electrónica inglesa Orchestral Maneuvers in the Dark, OMD. Una canción que llegó a picar ahí en el número 63 en la Billboard Hot 100 y en el número 34 en la UK Single Chart. Otro gran clásico de OMD a esta hora que compartimos junto a ustedes. Esta canción se llama Secret.
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1: Para comenzar a cerrar este primer bloque, nos vamos a ir con los Pet Shop Boys, una canción que fue originalmente publicada el 15 de junio de 1987. It's a Sin, en español viene siendo la traducción, más o menos, es un pecado. Una canción grabada por el dúo de synth pop de Pet Shop Boys, que alcanzó el número 1 en la lista de singles del Reino Unido durante 3 semanas en el año 1987. Y fue su tercer top 10 en los Estados Unidos, cuando alcanzó el número 9 en la Billboard Hot 100. It's a Sin, Pet Shop Boys, aquí en Conexión Retro.

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1: Ya de vuelta en Conexión Retro, vamos a escuchar una canción de película. Y una canción de película que muchos de ustedes deben conocer. Esta canción se llama Maniac, de Michael Cimbello. Bien, Michael Cimbello nació por allá en el año 1954 y es un cantante y músico estadounidense que también fue nominado al premio Oscar, fíjense. Comenzó su carrera profesional convirtiéndose en un guitarrista de estudio. La lista de personalidades con las que él trabajó incluye a Stevie Wonder, Michael Jackson, Miguel Mateos, Diana Ross, George Benson, Barbra Streisand, Donna Summer y la cantante argentina Valeria Lynch. Lanzó su primer álbum en solitario en 1983 y la canción Minia

Nos vamos ahora al año 1984 a escuchar Loverboy, que es el segundo sencillo de Billy Ocean y fue producido por Kate Diamond y alcanzó el número 2 en la lista de la Billboard Hot 100 de Estados Unidos, así como el número 20 en la lista de Soul y el número 15 en la lista de singles del Reino Unido en febrero de 1985. También alcanzó el primer puesto en la lista Hot Dance Music Club Play en los Estados Unidos, en una versión extendida. Bien, entonces nos quedamos escuchando Loverboy de Billy Ocean.

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0: Lo que escuchábamos recién era Say It In So, canción del año 1983 del dúo Darryl Hall and John Oates.
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0: Continúas en Conexión Retro y nos puedes escribir ahí a programaconexionretro1@gmail.com. Ahí nos puedes pedir canciones, enviar saludos, comunicarte con nosotros y comentar desde dónde nos escuchas, en qué parte del mundo escuchas Conexión Retro. Nos vamos a ir de lleno a escuchar a los noruegos de A-ha con su canción The Sun Always Shines on TV, una canción que fue lanzada como el tercer sencillo de su álbum de estudio debut Hunting High and Low de 1985. En algunos países esta canción no fue tan popular como su sencillo anterior Take On Me, que había alcanzado el primer puesto en los Estados Unidos y en varios otros países del mundo. Nos quedamos entonces escuchando un gran éxito de A-ha, The Sun Always Shines on TV.
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1: En un programa de recuento de grandes hits de varias décadas, no podían quedar fuera los New Order. Vamos a escuchar True Fate, que es una canción que fue coescrita y coproducida por la banda y Stephen Hart. Nos quedamos escuchando toda la potencia electrónica de esta gran banda inglesa a esta hora en Conexión Retro. Esto es True Fate.

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1: Bien, amigas y amigos, comenzamos a cerrar una edición más de Conexión Retro, pero lo vamos a hacer siempre acompañados de muy buena música. Y en esta oportunidad nos vamos a ir al año 1981 a escuchar a los Earth, Wind & Fire del álbum Race, una canción que no tiene mayor presentación de mi parte. Let's Groove. Con ella nos comenzamos a despedir desde acá, desde Santiago de Chile. Muchas gracias por haber compartido con nosotros esta horita de grandes éxitos musicales y espero contar con su presencia y sintonía en el próximo capítulo de Conexión Retro. Los acompañó por cerca de 60 minutos su seguro servidor Omar Riquelme. Muchas gracias por estar ahí y nos escuchamos en el próximo capítulo. Chao, muchas gracias.

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0: 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En Radio Retro Tops, te indicamos la hora. Son las 5 de la tarde, con 7 minutos. En Radio Retro Tops, te indicamos la temperatura en Antofagasta. 19 grados y la humedad es de 69%.
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0: ¿Qué tal, amigas y amigos? Saludos a quienes nos sintonizan a esta hora en que damos comienzo a nuestro programa Club Noventas. Mi nombre es Omar Riquelme y los voy a acompañar en aproximadamente 60 minutos con la mejor música de los años noventas. Comenzamos así entonces una nueva edición de grandes hits de la música en Club Noventas. ¡Bienvenidos!
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0: Así pues, comenzamos nuestro viaje a las grandes canciones de los años 90 con Savage Garden, estos australianos que nos trajeron en el año 1996 su primer gran éxito, I Want You.

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1: Recuerda que estás en Club 90s, noventeando la música a esta hora. Si yo les digo que vamos a escuchar a Sunny Carlson, lo más probable es que ni sepan quién es. Pero si yo les digo Wakefield, lo más seguro es que la conozcan. Bueno, ella es una cantante y compositora danesa que comenzó su proyecto musical Wakefield junto a la cantante británica Anne Lee, que fue secretamente la real cantante de estudio de este proyecto. Un hecho que finalmente se catalogó como un fraude, causó una gran polémica también en redes sociales, comparándose con otro fraude también famoso como lo fue el dúo Milli Vanilli y también la banda Corona, donde la voz no era de quien subía precisamente al escenario, sino que era una voz que estaba detrás, grabada incluso en secreto, y el que estaba en el escenario simplemente ponía su imagen. En este caso, la que estaba en el escenario no cantaba ni en la ducha. Ok, vamos a escuchar entonces No Tears to Cry del año 1990.

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2: Continuamos noventeando la música en Club Noventas. Vamos a viajar al año 1999 a escuchar el gran éxito de Ricky Martin, Shake Your Boom Boom. Muévete y sacúdete junto a nosotros. Esto es Club.

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1: Recién nos sacudíamos con Ricky Martin y su Shake Your Bum Bum. Ahora vamos a ir al año 1993 a escuchar una gran banda argentina. Vilma Palma de Vampiros, Ella Era un Travesti, aquí en Club Noventas.

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Continuamos estacionados en Argentina, desde donde vamos a escuchar a una banda de rock que se llamó Los Piojos. Fue una banda que estuvo activa desde el año 1988 al 2009 y lanzaron 7 discos de estudio y 2 en vivo. Bueno, vamos a pedirles prestada la canción El Verano del 92, una canción que vino de su tercer disco que se llamó Tercer Arco, el cual fue el que los consagró definitivamente al éxito. Este disco fue lanzado en el año 1996, donde canciones como la que vamos a escuchar, El Verano del 92 y Farolito, se posicionaron en el top de los rankings en Argentina por aquel año. Pues bien, escuchemos entonces a Los Piojos y su Verano del 92 aquí en Club Noventas.

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1: Continúas en Club Noventas y seguimos noventeando la música junto a Shakira y su canción Ciega Sordomuda del año 1998. Esta fue una canción que llegó al número uno de varias listas de música importantes como la Billboard Hot Latin Tracks, en la que se mantuvo, fíjense, en el primer lugar durante 3 semanas consecutivas, convirtiéndose en el primer sencillo número uno también de Shakira en los Estados Unidos. De la letra y su inspiración, la verdad es que se sabe bien poco. Por ahí se especula que Shakira le cantó a un amor platónico que tuvo y que esta canción fue una suerte de desahogo, más menos. Nos quedamos entonces con Shakira y Ciega Sordomuda aquí en Club Noventas.

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2: Ya de vuelta en Club Noventas, vamos a escuchar a la banda chilena de rock pop Al Este, liderada por Alfredo Alonso y Rodrigo Espinosa, una banda que se consideró como One Hit Wonder gracias a la canción que ahora vamos a escuchar. Esto es Hay un Límite en Club Noventas.

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1: Recién escuchábamos a Aleste con su One Hit Wonder, Hay un Límite, que es todo un clásico del rock pop chileno. Bueno, vamos a ir ahora a escuchar a Mikkel Erichsson. Él es un cantante español, nacido en Venezuela, fue el vocalista del grupo Duncan Do. En 1992, paralelo a Duncan Do, Mikkel Erichsson comienza su carrera como solista con el disco Naufragio. Desde este vamos a escuchar un gran éxito, A un minuto de ti, y claro, aquí en Club Noventas.

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1: Aterriza ahora en Club Noventas Paula Abdul, esta cantante y coreógrafa norteamericana que a fines de los 80 y comienzos de los 90 hizo una breve pero exitosa carrera como cantante pop, vendiendo alrededor de 30 millones de copias y cosechando éxitos como Straight Up, Opposites Attract y la gran balada Rush Rush. Lo que vamos a escuchar ahora es una canción del año 1995 del álbum Head Over Heels. Esto se llama simplemente Crazy Cool.

0: en Club 90s y llega ahora un grupo que no requiere mayor presentación. Ellos son los chicos de Backstreet Boys y su canción del año 1999, Larger Than Life.
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1: Nos escribió al correo programaclub90@gmail.com nuestro amigo Patricio Vera desde la ciudad de Osorno, felicitándonos por nuestro programa y solicitando la canción de Pet Shop Boys, I couldn't normally do this kind of thing. Esta es una canción del disco Very del año 1993. Su título al español más o menos vendría siendo algo así como normalmente no haría este tipo de cosas. Es una canción que habla de una persona que normalmente duda en soltarse, una persona súper estructurada, ordenada y que debido a un hecho significativo en su vida, cambia su actitud y logra despeinarse, relajarse, más bien digo. Bien, pues amigo Patricio Vera, desde la ciudad de Osorno, acaba su canción de Pet Shop Boys, I couldn't normally do this kind of thing, en Club Noventas.

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1: Y bien, amigas y amigos, distinguidas y distinguidos socios de nuestro Club Noventas, comenzamos a cerrar una sesión más de recuerdos y de música de una gran, gran década. Eso sí, nos comenzamos a despedir con Roxette y su canción Joyride del año 1991. Un exitazo de Roxette que se posicionó en los número uno de los rankings en Europa y logrando récords de ventas, por ejemplo, en Argentina, donde vendió más de 400.000 copias. Ok, así comienzo a despedirme. Les envío un gran abrazo desde Santiago de Chile. Por acá los acompañó Omar Riquelme y les agradezco su compañía y sintonía. E igualmente, quedan todos invitados a una nueva reunión con los clásicos de una gran década. Esto fue Club Noventas. ¡Chao!

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0: Hola, ¿qué tal, amigos? Ya estamos comenzando Super Canciones y en el día de hoy escuchábamos ya a Love Generation, una canción del DJ y productor francés Bob Sinclair. Cuenta con la voz del cantante Gary Nesta-Pine, integrante de la banda de reggae The Wailers, fundada por nada menos y nada más que Bob Marley. ¿Qué te parece? El sencillo fue lanzado en octubre de 2005 a través de discografía de música house Detective Record. Te cuento más, esta canción es la primera pista del cuarto álbum de Sinclair, Western Dream. Fue un éxito masivo en Europa y en Oceanía, en países como Australia y Nueva Zelanda. Y en Alemania se mantuvo en el top 10 durante varias semanas, completando un total de 45 semanas dentro de la lista. Y en el Reino Unido tuvo un éxito más modesto, alcanzando el puesto número 12. Ahí estaba Bob Sinclair con Love Generation. Te damos la bienvenida a Super Canciones.
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Y así ya comenzamos a disfrutar de más canciones de los 80, 90 y 2000. Cada semana estamos en Super Canciones en tu emisora favorita. Es el turno de escuchar a Kini con el tema Is It Any Wonder.

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1: Y estamos recién comenzando en Super Canciones. Fecha de lanzamiento, año 2006. Género, funk, rhythm and blues, contemporáneo, neo soul, música electrónica, soul psicodélico, alternativa independiente, pop. Este mundo de estilos musicales lo tiene el gran Nars Barkley. De su álbum Signed Elsewhere, escuchamos Crazy.

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Estamos en Super Canciones con lo mejor de los 80, 90 y 2000. Mira, sin temor a equivocarnos, Amy Winehouse fue una de las voces más poderosas e interesantes del nuevo milenio. Como una prodigiosa del micrófono, le entregó al mundo formalmente dos materiales, Frank de 2003 y el aclamado Back to Black del año 2006. Bueno, con él se encumbró como una de las figuras más prominentes de la escena musical de aquellos años. Luego vino la tragedia. La británica sucumbió a sus demonios internos, falleciendo un 23 de julio de 2011. Ya se han cumplido 10 años de su partida, y aún después de tanto tiempo, el mundo se pregunta qué habría sido de ella y de una carrera que estaba destinada a brillar mucho más. Bueno, y en ese sentido, es seguro decir que Rehab es el tema que definió su cancionero para la posteridad. Aquí escuchamos entonces este gran tema, Rehab, con Amy Winehouse.

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2: Lo mejor de los 80, 90 y 2000 a esta hora con Super Canciones. Probablemente conozcas a Katie Tunstall gracias a esta canción. Y es que Black Horse and the Cherry Tree fue una de las canciones más escuchadas en el año 2004. Aquí está Katie Tunstall con Black Horse and the Cherry Tree.

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1: Soy Germán Saavedra y los estoy acompañando por los 80, 90 y los 2000 con estas super canciones, las que quedaron ahí en su memoria y que de cuando en cuando vuelven a sonar.

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Así compartimos toda la buena onda musical de los 80, 90 y 2000 en Super Canciones. Una vez se le preguntó a The Fratellis cómo habían compuesto el tema Chelsea Dagger y ellos respondieron: mi novia era una bailarina de burlesque que usaba el nombre de Chelsea Dagger. Fue una obra de teatro sobre Britney Spears. ¿Qué tal?

Pongamos stop a nuestras super canciones. Vamos a unos necesarios comerciales y volvemos con todo el pop, rock y todos los clásicos de tres décadas. No se muevan de nuestra sintonía.

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3: 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Aquí están los consagrados Black Eyed Peas y el tema Pump It.

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1: Seguimos recordando en Super Canciones porque es la hora de escuchar a la gran Madonna Verónica Louise Ciccone, más conocida como Madonna, y el tema

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0: Continuamos con Super Canciones. Y aquí tenemos a esta hora para presentar en Super Canciones a la reina latina Jennifer López, de su álbum Fabulous. Escuchamos el tema nominado a MTV Music Awards.

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1: Y en Super Canciones a esta hora es momento de escuchar algo de la banda británica Gorillaz. El tema Feel Good In es la cuarta canción de la banda virtual y la sexta canción de su segundo álbum, Demon Days. La canción es el primer sencillo del álbum y fue lanzada el 9 de mayo de 2005 en el Reino Unido. Al mismo tiempo fue lanzada en varios países, excluyendo los Estados Unidos, donde fue sencillo únicamente por radio. En Super Canciones escuchamos a esta hora a la banda virtual británica Gorillaz y el tema Feel Good In.

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1: Avanzan los minutos y seguimos recorriendo la música de los 80, 90 y los 2000. Queremos invitarlos a recordar y revivir los hits de aquellos años. Continuamos con la música en Super Canciones, los hits que no pasan de moda.

Sin música, la vida sería un error. Son super canciones. Y por supuesto, ellos también están presentes a esta hora en las super canciones de los 80, 90 y 2000. Los ya consagrados Backstreet Boys y el tema Incomplete.

Muy bien, y ya estamos llegando al final del programa en el día de hoy. Recuerda que cada semana estamos junto a ti con lo mejor de los 80, 90 y 2000. La canción que vamos a escuchar para finalizar en el día de hoy en Super Canciones, el coro dice algo así: y en esta vida loca y por estos tiempos locos, eres tú, eres tú. Tú me haces cantar, eres cada línea, eres cada palabra, tú eres todo. Nos despedimos con el gran Michael Bublé y el tema Everything. Gracias por la sintonía y recuerda que nos escuchamos cada semana en tu emisora favorita con Super Canciones. Que tengas una muy buena semana. Nos escuchamos. Chao.

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Radio Retrotops te indica la hora. Son las 7 de la tarde, con 30 minutos. En Radio Retrotops te indicamos la temperatura en Antofagasta. 17 grados y la humedad es de 76%. 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

0: 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Son las 8 de la noche, con un minuto. En Radio Retro Tops, te indicamos la temperatura en Antofagasta. 17 grados y la humedad es de 77%.
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